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despertándonos en este primer lunes de agosto con la maravillosa voz de Jasmine Archer, acariciando nuestros oídos con este Sleeping Satellite. Buenos días, aquí Edu Naranjo para despertarte. Hemos arrancado un mes sin duda especial porque asistiremos a la contemplación de un fenómeno astrológico poco común en agosto, un eclipse solar total. La cuenta atrás ya ha empezado, quedan menos de 10 días. Y ahora por aquí, para seguir despertándote, Fire con Attraction.

Es 3 de agosto, hoy mucha gente la cual hizo sus vacaciones durante el mes de julio. Está volviendo a su rutina habitual, bueno, pues para volver poquito a poco, sin mucho sobresalto, ahí estaba uno de los mayores números, uno de Scorpions, Wind of Change, para seguir avanzando en esta mañana de lunes. Ya llegamos a las 8 y 20, las 7 y 20 si estás en Canarias. Tanto si ahora mismo vas en el coche al trabajo o viene a colocar a los peques con los abuelos y luego al trabajo. ¡Mucho ánimo! Y ahora para animarte la mañana, un poquito de los hermanos Muñoz.

El motivo, la llegada de una vaguada atlántica, la cual ayudará a refrescar muchas zonas del país y a su vez eso irá acompañado de precipitaciones. Ya estos primeros días veremos más nubes y una atmósfera más inestable en el cielo. Bueno, saludos a nuestros oyentes de la 90.5 en Barcelona, 96.1 en Valencia y también 90.5 en Zaragoza. Ahora vamos a agarrarnos unos fantasmas con Ryan Parker Jr. y el tema principal de la

Un poquito de Viva la Vida con Coldplay para irnos despertándonos en este 3 de agosto. Mañana, durante la cual se están despertando con 28 grados en Barcelona, 2 menos tienen en Valencia y 1 menos tienen en Zaragoza. El mercurio marca por allí 25. Temperaturas aún altas para esta hora de la mañana, pero cuidado, a lo largo de esta semana va a haber cambios y se va a producir un descenso térmico.

0: Es el ritmo ochentero de Taylor Jane con su discotequero Charlie to My Heart, el cual ya lo tengo anotado para pinchártelo el próximo martes 11 en nuestra clásica fiesta ochentera en Huesca, coincidiendo con las fiestas de San Lorenzo. Y para todos nuestros oyentes de la 88.0 en Huesca y en general de cualquier punto de la región de Aragón. Dicho esto, si te acabas de conectar justo en este preciso momento y te encantan Alaska, Phil Collins o Elton John, enhorabuena, has llegado justo a tiempo. Están todos preparados para ti para salir a jugar en nada. Bueno, y también está preparada otra mujer, la cual es la reina en la lista de ventas de nuestro país gracias a su nuevo disco. 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

algún tiempo desaparecida. Supongo lo de ser madre le está ocupando bastante tiempo y no tiene tanto tiempo como para encerrarse en el estudio y preparar nuevo material, pero nosotros seguimos disfrutando de sus números uno como este Only Girl in the World para animarte la mañana. Atrás dejamos a Rihanna y ahora por delante nos esperan Phil Collins, Elton John y por supuesto es el turno de Queen. 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

0: Este año es el 60 aniversario de la lista de éxitos más importante de nuestro país, la de los 40, evidentemente. Y nuestra última protagonista también este 2026 ha estado de aniversario especial. 80 años ha cumplido este 2026, Cher. Y los lleva muy bien puestos, ¿eh? Ahí estaba uno de sus mayores números uno en los 90, The Ship Shook Song. Para seguir adelante en este primer lunes de agosto, ¿cómo lo llevas?
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0: ¿Es tu primer día de trabajo después de las vacaciones? Venga, ánimo. Ya sé que va a costar un poquitín volver a la rutina, pero escuchando pelotazos como este, I Got a Feeling, yo creo que es pan comido. Dale volumen a la radio y contágete de

Los 90 arrancaron fuertes gracias a ellos. Estaban Snap y en nuestro país también en esa década pisaba fuerte ya en solitario después de una primera etapa como vocalista de Olé Olé. Nuestra próxima invitada este año de aniversario lleva 40 años de trayectoria. Estoy hablando de Marta Sánchez.

0: Para estar preparado para afrontar este lunes, mucho mejor a un café doble o un zumo de naranja recién exprimido con mucha vitamina C. Ahí estaban Bert Jessel y Mary Fredrickson, y regalarte su energía en forma de número uno llamado Jean-Luc. Con estos suecos, acompañando tu momento desayuno, quizá uno que se marcha, no sin haber dejado preparados ya a Rebelde, Shakira o el Rey del Pop para que sigas bien acompañado de números uno. Los saludos de Edu Naranjo. ¡Feliz lunes! Y sonríe que es gratis. 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Pero antes de irme a por el segundo café de la mañana, déjame contarte una anécdota. 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Vale, vale, ya está, ya está. Os dejo con más números uno.
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17 minutos, 9 y 7 en Canarias. Vaya griterío te hemos armado aquí en los 40 Classic con la voz de Dolores despertándote este lunes, lunes en pleno mes de agosto, lunes día 3, en el que, claro, pues sí, es probable que quede más de un zombi despierto a estas horas de la mañana, pero siempre con la sonrisa nosotros llegamos a ti, la radio, tus números uno, van a continuar resonando sin pausa y ahora barriendo para casa con el rock mediterráneo del grupo de Carlos Segarra. Es un placer presentarles aquí, Rebeldes.

Pues sí, el amor no siempre llega a tiempo, o al menos no siempre cuando uno quiere. Es lo que te acaba de cantar esta genial banda norteamericana, Toto, y está contando los días para venir a España, y esto no lo digo yo, lo ha dicho ella misma, nuestra querida colombiana Shakira, para poner en marcha su residencia, esas 12 fechas en Madrid, y esperándola estamos, los 40 Classic.

Relax, Chris, y si es que tenemos lo que tú necesitas para que te despiertes con la sonrisa, especialmente si te encuentras de vacaciones, que has parado un poquito ahí máquinas, para recargar baterías con tus números uno. Oye, gracias por seguir conectándote a la radio de Buena Mañana con nosotros, aquí en Classic. ¿Qué tal? Muy buenos días. Y sabes que hay canciones cuya letra todavía hoy continúa siendo un misterio. La que vas a escuchar ahora, sin duda, una de mis joyas favoritas de la década de los años 90, con la que vamos a flotar en el tiempo y a sentir mucho, pero que mucho placer. Solo tus números, uno, 40 Classic. Escuchas ya Kiss from a Rose.

0: 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No sé si vas a encontrar aquí el amor con nosotros esta mañana, eso no te lo puedo asegurar, pero a lo mejor sí que lo descubriste con alguna de las canciones que vas a escuchar y te va a traer muy buenos recuerdos. Y en minutos además poniendo rumbo a Málaga con un grupo de su música que, por cierto, precisamente allí en Málaga, en Fuengirola, este fin de semana he estado viendo en concierto a Hombres G, conciertazo. Luego te cuento porque nada, llegamos a las 11. 10 en Canarias, buenos días. 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

Missing en el remix de Todd Terry para Everything But The Girl. Y ahora ponemos rumbo a Málaga, como te había prometido. Y por cierto, unos cuantos de la radio por allí este fin de semana, entre ellos Javier Penedo por Torremolinos, a lo mejor te lo has encontrado. Y mira, yo estuve viendo a una DJ, a Kiran, recomendada por el hijo del artista al que vas a escuchar ahora mismo, que le sigo en redes y me encanta, y que es Javier Ojeda. Luego también nos fuimos al concierto de Hombres, qué conciertazo. Sí, es que lo clásico. Estamos de moda que nunca. Buenos días. Sabor de

Vale la pena que te quedes con nosotros aquí. Venga, para toda esa gente que está trabajando, un poquito de sabor latino, que te habrás sentado muy bien, ¿no? Con el rey de la salsa, con Marc Anthony, aquí en tu radio, Los 40 Classic, con tus números uno sin pausa y sonido discotequero. En esas pausas, precisamente, del cafelito a estas horas de la mañana, en muchos sitios en los que estáis trabajando, llegan para todos vosotros Modern Talking. ¡Buenos días! Arriba, como dice mi compi Fernandisco, que por cierto está de vacaciones ya hasta el mes de septiembre, y desde aquí le mando un besito muy grande.

0: Patience, la pude disfrutar este veranito en mis vacaciones en Londres, en concierto que algunos ya estamos de vuelta. Y desde aquí quiero mostrar todo mi agradecimiento a Take That, que son unos tíos increíbles, muy generosos. Bueno, montaron un circo con acróbatas, ellos mismos haciendo de payasos, han entrenado montando en monociclo. Es que de verdad que eso es para verlo. Y nos invitaron, fui con mi peque de 6 años, imagínate, la boca abierta todo el rato. Esta es su radio. 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

Disfrutando de Natalie Imbruglia desde los 90. Mira, el otro día vi una entrevista con ella en un medio británico, porque ojalá yo hubiera sido pues tan atrevida, ¿no?, para hacerme un corte de pelo tan chulo como el que ella tenía en los 90. Es que me encantaba. Y resulta que se inspiró en Elena Christensen, pero una vez que la vio con una peluca puesta, ¿sabes? Me pareció como súper original. Mira, todos ahí mirando a Natalie Imbruglia. ¿Qué tal? ¿Cómo llevas la mañana? En 8 minutos nos ponemos en las 12, mediodía, 11 en Canarias. Se me está pasando volando, disfrutando de tus números 1. Y bueno, entre chicas continúa el juego con esta girl band ochentera tan colorida, tan divertida, perfecta para tu mañana aquí en los 40 Classic, Bangles.

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Nos hemos marcado aquí un ole, ole y ole con Melendi. De llorar nada, que aquí te regalamos muchos números. Uno, ya casi las 12 y 7 minutos, una menos en Canarias. Y un saludito que le voy a mandar yo ahora mismo a sus paisanos, porque es una tierra que me encanta. Yo es que tuve un novio asturiano hace unos años. Y en Asturias nos puedes sintonizar en la 88.9, ¿vale? Allí en los 40 Classic, tú díselo a tus amigos, que verás qué musicón te vamos a poner, que suena a las 24 horas del día, además sin pausa. Y ahora con Pet Shop Boys para darte los buenos días, buenas tardes, bienvenido.

0: Escuchando juntos a Celtas Cortos y la voz de Jesús Cifuentes, que es un tipo pues muy cercano, padre de familia, tiene 4 hijos. De hecho, en muchas ocasiones pues ha hablado, ¿no?, de la dificultad de conciliar las giras, ¿no?, con su vida familiar. Esta es la casa de sus números uno. ¿Y qué tal?
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0: Hay más para ti. Fíjate qué saxo más elegante. Venga, que le voy a dedicar a los papis y a las mamis que están con los niños en los campamentos, igual que yo, aquí mirando el reloj, que nos tiene que dar tiempo a hacer muchas cosas antes de recogerles, ¿verdad? Y luego ya pues empezar con la segunda fase del día, que es la tarde, la comida, a lo mejor un poquito de piscina, de playa, en fin. Que te encuentres donde te encuentres. Gracias por estar al otro lado escuchando tu radio, tus números uno, los 40 Classic.

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0: Big Girls Don't Cry. Preciosa esta balada acústica de Fergie. Y es que sí, hay veces que hay que aceptar, hay que soltar, hay que dejar marchar, muchas veces para encontrarse a una misma, ¿verdad? Eso es lo que te acaba de cantar en este número uno, con muchas historias todavía que contarte aquí en Classic. Seguimos. 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

¡Cuánta belleza! ¡Qué canción tan bonita de The Cranberries! La escribió Dolores O'Riordan cuando los primeros éxitos de la banda irlandesa pues les llevaron a pasar largas temporadas lejos de su país. Y claro, pues esa nostalgia por los padres, echar de menos a la familia, se apoderó de ellos y dio lugar a este número uno que acabas de escuchar. Y bueno, hablando de familia, que seguro que más de uno y más de una acaba de llegar al pueblo. Lleváis allí a lo mejor este fin de semana empezando las vacaciones y nosotros te preguntamos a ti esa frase clásica que es ¿y tú de quién eres? Porque cuidado, acaban de llamar a tu puerta ahora mismo desde Australia, nada más y nada menos, con esta canción tan fresquita ochentera que se titula Who Can It Be Now, de Men at Work.

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If you could read my mind, que si me pudieras leer la mente, igual que en Estudio 54, pues sabrías lo que estoy pensando. Porque este ha sido el fin de semana de Hombres G y he tenido la suerte de poder verles en concierto en Málaga, en Fuengirola en concreto. Además me llevé a mi peque, le compré su camiseta de Hombres G, se cantó todas las canciones y la verdad es que fue un espectáculo súper bonito. De hecho, si quieres vernos en acción ahí, a mi peque de 6 años y a mí, en un momentazo del concierto que tuvo muchos, como te puedes imaginar, porque es toda una vida juntos, toda una vida de números uno, pues espero en Instagram. Soy Mónica Ordóñez, guión bajo. Estoy

Color Esperanza, himno súper optimista de Diego Torres. Y claro que sí, que siempre merece la pena seguir adelante. Y hablando de continuar, ya es mediodía, muchos estaréis preparando la comida. Y yo confieso que en verano me entra una pereza culinaria absolutamente infinita. Y si por mí fuera, sobreviviría todo el día a base de gazpacho y de sandía, que es lo que me pide el cuerpo. Así que bueno, mientras que decidís escuchando los 40 Classic lo que vais a comer hoy, nos vamos a ir con otro clásico de los 90 que también tiene un protagonista muy culinario. El limoncico, el limonero, en este caso el Lemon Tree, que está aquí pues esperando a que pase el tiempo. Números uno sin pausa en los 40 Classic, y este llega desde Alemania, es Fools Garden.

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0: sonando para ti Hubas Tank, con esas melodías tan bonitas, sus contundentes guitarras, los norteamericanos, todo un classic. Y en minutos contigo, espérala por favor, porque te va a encantar la reina absoluta del verano y también reina ahora mismo en nuestra lista, la protagonista del número uno de esta semana en los 40. 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

I Want It That Way. Contigo, Backstreet Boys y ahora la reina del pop, que mira, los dos he tenido la suerte de conocerles y entrevistarles gracias a la radio a la que le debo tanto y me voy a dar el gustazo ahora mismo de escucharles contigo. Te voy a ir dejando ya porque me marcho a comer, pero te espero mañana de nuevo por la mañana a partir de las 10, 9 en Canarias. Y un saludito, un beso muy grande para toda la gente que ha estado escuchando la radio, conectados esta mañana. Juan Antonio, Renato, Stanis, Rubén, Gerlán, Rodrigo, a mis chicas también, a Ángeles, a Elena. Hablamos en redes, ¿vale? Para lo que necesitéis, aquí me tenéis. Mónica Ordóñez, un auténtico placer. Os voy a dejar con la reina actual en la cima de la lista más importante del país, número uno en los 40. Y fíjate cuántos años han pasado ya, por ahí sigue ella, absolutamente divina, Madonna.

estos chulapos madrileños, Rubén y Leiva, Pereza y otro exitazo muy nuestro. ¿Qué tal? ¿Están nuestras princesas y príncipes classics? Venga, vamos a sonar juntos la primera semanita de agosto y la sobremesa de este lunes con un montón de números uno cargaditos de energía. Un besote enorme, yo soy Concha Tauste. Buenas tardes.

futura otro número uno de nuestro pop. Y es que nosotros presumimos de tener la mejor mezcla de números uno, canciones que te atraparon en su día y lo siguen haciendo en el presente, como este de los 80 de Culture Club.

0: It's Raining Men. Esta es la versión de Ginger Spice, Gary Halliwell. Y hablando de lluvia, ojo, porque se reactivan tormentas esta semanita debido a varias vaguadas. Y lo que también va a llegar es un montón de más de números uno. A la vuelta con U2. Solo tus números uno.
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Desde luego, talento y buen gusto no les falta a estos tres mosqueteros clásicos, Bryan Adams, Rod Stewart, Sting, unidos en esa gran canción de peli, All for One. Desde la radio de los clásicos y números uno desde los 40 Classic te estamos acompañando en este lunes 3 de agosto, tanto si estás de vacas como si estás currando. Venga, mucho ánimo. Espero que estés disfrutando muchísimo con nosotros. Aquí ya sabes que siempre, siempre te preparamos lo mejor. Hasta en punto con Duffy, su Mercy. Ahora con King Curls. Y es en los ojos de Betty Davis.

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prendes la radio y te encuentras con este clasicazo de Cher. Y es que aquí, en los 40 Classic, hay una sorpresa tras otra. Estamos de lunes, sí, pero siempre con buenas canciones, con buenas energías para animarte la tarde. Sobre todo, si eres de los que ha vuelto de vacaciones ahora en agosto. El día ya sé que se está haciendo cuesta arriba. Pero para eso nos vamos a colar ahora en la fiesta de Mecano. Venga, buenas tardes.

de uno de sus discos más ambiciosos, que fue un exitazo rotundo, el álbum Una pequeña parte del mundo. El dúo zaragozano que va a finalizar su Dolce Vita Tour con dos conciertos de gran formato multitudinarios en Madrid y Barcelona en el mes de diciembre. Como siempre, más detalles en nuestra web.

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Everybody's Changing, los ingleses King. Están celebrando ahora los 20 años de su segundo disco con el lanzamiento de una edición especial. Bueno, aquí los hemos escuchado desde su debut. Hazme caso, no te vayas muy lejos, que enseguida viajamos a los 80.

canciones enérgicas, luminosas, con la que le estamos dando un empujoncito al lunes. Ese era el sonido de The New Radicals. Y no vamos a bajar las pulsaciones en los 40 Classic. Llega Joey Cocker versionando a uno de sus ídolos, Ray Charles.

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Los Muñoz. Un par de máquinas estos hermanos, ¿verdad? Ahí estaban, con cacho a cacho. Y lo que estabas esperando, lo que te merecías, ya lo tenemos de fondo aquí en Los 40 Classic. El rey del pop. Sus canciones que vuelven a conquistar las listas globales impulsadas por su biopic, Michael, que ya es el más taquillero de la historia, y todo apunta a que va a haber una segunda parte. Si no lo has visto, bueno, pues nada, el veranito es perfecto, ¿eh? Es un buen momento.

valor la buena música hecha en nuestro país. Un auténtico grupazo, Seguridad Social. Por cierto, que se vienen cosas muy importantes para el 45 aniversario de la banda. Nos lo contó José Manuel Casain en el Gran Musical. Te recuerdo que el programa está de vacaciones, pero puedes escuchar todos los episodios en formato podcast cuando quieras, durante todo este veranito, ¿eh?

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0: no pare la música, por supuesto. Esto sigue aquí en los 40 Classic. Una pequeña pausa y suena la reina Madonna, la actual número uno de nuestra lista. Sí, sí, de nuevo lo ha vuelto a conseguir.
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una super banda que tienen un veranito bastante intenso, ¿eh? Con una extensa gira por festivales, por Europa, con muchas sorpresas además en cada uno de sus conciertos, recuperando canciones que llevaban más de una década sin tocar en directo. Bueno, pues para disfrute de todos sus fans, de los cuales yo me incluyo. Son The Cure.

Son las 5, las 4 en Canarias. ¡Go! 60 aniversario. 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

2026 ha sido el año del regreso a los escenarios de No Doubt, con una residencia histórica de conciertos en La Esfera, en Sphere, en Las Vegas. Aquí sonaban los 40 Classic con su gran balada de los 90, Don't Speak. También es el año en el que ella está de gira, presentando su nuevo disco, Me Voy a Permitir. De hecho, este pasado viernes inauguró los conciertos de las fiestas de María Pita en A Coruña. Así que si nos escuchas desde allí, desde la 97.6, te saludamos. Aquí está Luz Casal.

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2: Éxito muy refrescante, llegado directamente del verano del 2001. Mañana precisamente cumple 25 años este número uno de Manu Chao. Pues nos gustas tú, nos gusta lo classic y nos gusta seguir compartiendo contigo más música. Así que gracias por elegirnos.

0: otro single icónico, otro número uno, muy top de Lady Gaga. Y lo próximo, una banda muy clásica que acaba de publicar el disco número 25 de su carrera. Sí, son los Rolling Stones. A la vuelta. 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

Pues otra sonrisa más para la tarde del lunes con la ayuda de este clásico de Vonda Shepard. Y ya sumando por aquí, Frankie Goes to Hollywood, Whitney Houston y muchos más números uno sin pausa. Ánimo, a los que estáis currando, que ya no nos queda nada de lunes. Venga, a disfrutar. Un besote, hasta mañana.

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0: Concha, dice Richard Sánchez, ¿no?
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1: Lo dice, ¿no?
4: Sí, sí. Y la botellita de vino que me tenías que traer de un sitio que has estado este fin de semana.
0: Está ahí en la nevera. Está en la nevera.
4: En la nevera.
0: Gracias, Concha. Adiós, adiós.

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1: Pues Concha se ha ido a su casa, yo he vuelto de mis vacaciones. ¿Qué tal estáis? ¿Es lunes? Sí, ya lo sé, ya lo sé. Y encima, de vuelta de vacaciones. Vosotros algunos estaréis ya disfrutándolas. He disfrutado viniendo a Madrid prácticamente solo. ¿Dónde estáis? ¿O quién me escucha? Pues todos los que estáis disfrutando del verano. Estos son los Classic.
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1: Y este es el boss.

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1: Hoy, pues sí, este fin de semana he estado en La Rioja, más bien Torrecilla, en Cameros. Me lo he pasado fantástico en la clásica fiesta ochentera. Tenéis que venir.

0: Mecano hablando del fuerza, de la fuerza del destino, hablando también del destino y de las cosas de los astros. Quedan poquitas semanas ya, bueno, apenas ya quedan 8 días para el eclipse solar que todo el mundo está hablando en España, donde se podrá ver en una franja total, en otra parte parcial, en otra parte de lejos y otras sobre todo con gafas homologadas, si puede ser, ¿vale? Que si no, luego, ¿dónde está la radio? ¿Dónde está la radio? ¡No la encuentro! Que os conozco.
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1: Era el poder del amor que cantaba Celine Dion. ¡Guay! ¡Qué bien lo hacía! Esta mujer tiene residencia en París a finales de este verano y nos va a dar la burga a toda Europa porque dirás tú, yo quiero ir a ver a Celine Dion, yo quiero ir a ver a Celine... ¡Vete a verla, vete a verla! ¡Dame un gofre o algo! ¡O un... ¡un corazón! Y yo cada vez que pongo la de Power of Love me acuerdo mucho de Jennifer Rush, que cantaba aquello de si tú eres mi hombre y yo tu mujer. Parecía más rusa que inglesa. Y este hombre tocando el bajo era un dios. Marking. Level 42. Esta técnica se llama slapping, porque estás con el pulgar dándole hostias a la cuerda. Y no ves cómo acaba.

Son las 7, las 6 en Canarias. ¡Here we go! 60 aniversario. 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

Es un temazo, es un temazo. Es el Pop on the Jam que cantaban Technotronic en aquella época que nosotros vivíamos en las pistas de baile, aquello de la música así, ¡tasi! Son las 7 y casi 7 minutos, siempre una hora antes en la Comunidad Canaria. Estos son los 40 Classic, yo soy Guillem Caballé y estoy una hora más contigo. De hecho, me han dicho que me queda hasta las 10, pues me quedo. A ver, no os confundáis, no lo hago por amor al arte. Me gusta cobrar a final de mes, pero sobre todo vengo porque aquí hay aire acondicionado gratis.

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1: ¡Yo! Pues sí. El verano es esto. Canciones frescas, un poquito de gazpacho, un poquito de ensalada, algo a la plancha. Niño, no te metas para lo hondo. El por favor hace el favor de ponerte crema cada vez que te metas en el agua. Y todas las tópicos.

0: Un veterano de la guerra de Kosovo que hizo canciones románticas y que cantaba y que se ha sonado esta canción en bodas, bautizos, comuniones y en todos lugares y no debería sonar porque es una canción de acoso, que la perseguía, que era su ex, que la buscaba por el metro. Ay, las letras.
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1: Anda, que poner esto y es triunfar. El Free From Desire en cualquiera de nuestras fiestas ochenteras, que son muchas y muy variadas. Durante este verano estamos en todos lados. Esta semana he estado, bueno, hemos estado en Burgos de Osma, Jorge, y yo he estado en Torrecilla, en Caberos. Pero hay mogollón de ellas. Estoy mirando por el calendario, la próxima en Cádiz, en el Muelle Reina Victoria, con Fernandisco.

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1: Ponga atención a lo que voy a contar. Ocurrió una fría noche de Cornellá, en un rincón. No recuerdo yo muy bien por qué sucedió, solo recuerdo que estaba en un bar. 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

0: yo.
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2: Y me quedo con vosotros un par de horas más. Durante este verano será ese mi turno, de 6 a 10 de la noche, así disfrutamos juntos de la vuelta a casa con la fresca y con los números 1 de los 40 Classic.
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2: Y es que lo queramos o no, este es un verano especial. Somos campeones del mundo en fútbol masculino, femenino. Además viene ahora un eclipse. Y los U2, y mira que han pasado años del Joshua Tree, todavía no han encontrado lo que estaban buscando. Es que no han llamado a su madre para que le diga lo clásico de como vaya yo y lo encuentre.

Los Secretos están componiendo. Han parado de sus conciertos para componer lo que puede ser su futuro y próximo trabajo. De eso se han aprovechado unos listos que han abierto ya páginas propias, perfiles falsos, y diciendo que vendían sus servicios. Cuidadito con las estafas, lo anuncian hasta en su web.

0: es la canción de las rupturas, de cuando cortas con la novia. Y esto lo compuso Gautier en su granja, o mejor dicho, la granja de sus padres en Australia, que está situada en la península de Mornington, ahí donde el koala perdió la chancla, más o menos.
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1: Ya me habrás oído decirlo varias veces. R. Kelly está condenado y cumpliendo una condena en el estado de Nueva York y también por delitos en Illinois de más de 50 años en el talego. ¡Hala! 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

Guillem Caballé en los 40 Classic. Este pelotazo de la Steve Miller Band, el Serenade, estaba dentro de un álbum llamado Fly Like an Eagle. Te contaría tantas cosas de Steve Miller. Le enseñó a tocar la guitarra Les Paul, un hombre que tiene una guitarra a su nombre. 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Vale, paso de emocionarme un poco. Vale, me flipa la Steve Miller Band. Me flipa Steve Miller. Pero también me gusta muchísimo lo que hizo en vida Antonio Flores.

Nosotros venimos muy, muy arriba de verlo en el concierto del Metropolitano de Madrid, pero Bruno Mars se ha pasado 6 noches no consecutivas en el estadio de Wembley, en Londres, y lo ha reventado todo.

Ya podéis aplaudir que estuvimos a un pelo de no escucharla jamás, este Carolina de M-Clan. No estaban para nada convencidos de grabarla. Y fíjate, 30 años que llevan ya en la carretera. Han celebrado este año. La última vez que los vi, en las noches del Botánico, a M-Clan.

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1: Con el Wonderwall hago chas y desaparezco de tu lado. Mañana volveré a eso de las 6 de la tarde, las 5 si estáis en Canarias. No, si os voy a dar un veranito, que vais a flipar. Ya podéis poneros cremita, ya.
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Es la una, las 12 en Canarias. ¡Go! 60 aniversario. 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